0: 20:08 p.m. 8:05. Ahí estaba Cristian Nodal. Quédate.
1: ¿Te queda más bonito escucharlo ahora?
0: Sí, pues, ya, dejémoslo ahí. Luego vamos a hablar, oiga, ya se acerca la fiesta de la Virgen de Urcupiña, que tiene muchos devotos acá en la provincia, porque está esperando Soledad con este tren del cielo.

Minutos 8 y 9, Tren del Cielo se llama esta canción que nos traía la soledad allende los Andes. Fíjese que cuando se inicia agosto, los fieles devotos de la Virgen de Urcupiña comienzan a realizar distintas actividades. La primera de estas fue Urcupiñita, un recorrido donde los niños demuestran su fe. De igual forma, el domingo pasado se realizó la preentrada por un pasacalle desde el Colegio Obispo Silva de Saeta hasta el Parque Loa. Para mañana, 14 de agosto, en el Colegio de Saeta se va a realizar la misa de víspera. A partir de las 6 de la tarde, la que será presidida por el obispo de Calama, Monseñor Tomás Carrasco. Desde la comunidad de devotos de Urcupiña invitan a toda la comunidad calameña a ser parte de esta ceremonia y a llevar sus imágenes de la Virgen que serán bendecidas. Para pasado mañana, sábado 15, por primera vez todas las asociaciones se unirán para realizar una única procesión, la que irá desde Vicuña Maquena con Avaroa, bajando por Tarapacá hacia Granaderos. Desde ahí se avanzará hacia Hurtado de Mendoza para posteriormente tomar calle La Torre y terminar en Federico Errázuriz a la altura de la finca San Juan. Y por último, el domingo 16 se realizará el Calvario. En el caso de dicha comunidad, se realizará a un costado del cementerio municipal, un recinto privado, pero que está abierto para que todas las personas puedan ingresar. Ahí estaban las actividades de la Virgen de Urcupiña, que se van a hacer estos, digamos, las actividades fuertes son mañana, viernes, sábado y domingo. ¿Ya? Aquí está Juan Gabriel, dice que no nació para amar.

0: 20:08 p.m. Yo no nací para amar, la canción la traía Juan Gabriel. Le comentaba yo al inicio, pues, alcalde de Calama denuncia robo de una placa instalada en el monolito de Topatria. Esto ya es más que el colmo de las cosas. Comenzó hablando el alcalde a través de un video en las redes sociales de la municipalidad de Calama, donde evidencia el robo que hubo en el sector del monolito de Topater, donde robaron una placa. O sea, ya la delincuencia, y dice, el alcalde dice, y todavía siguen diciendo en las redes a nivel nacional, las autoridades aquí en la provincia de Loa, bajó la delincuencia. Eso no ha pasado, dice. Si ahora se están robando hasta las placas, una que representa el patrimonio de nuestro país, que marca la independencia, entonces creo que esto, claro que es demasiado, pero siempre hay un ojo que está mirando. Entonces, ese que estaba mirando, denuncia, pues, quiénes fueron, pues tienen que haber ido en vehículo, primero. Segundo, llevaron herramientas como galletera y cosas así para cortar, porque tenía unos pernos de anclaje. Entonces, siempre. Y además que ahí está el cementerio, hay un cementerio ahí. Así que tienen que haber visto quién fue, cómo fue, y decir, mire, era tal vehículo.
1: Y tercero.
0: Porque ya, a lo mejor la fundieron, la cortaron, porque seguramente la hicieron para venderla. Por
1: claro.
0: Porque de recuerdo vayarla a la casa y ponerla en el living, no creo. Qué mala
1: y
0: cosa.
1: Y le faltó un tercer punto.
0: ¿Cuál?
1: Que debe haber sido más de una persona.
0: Sí, pues tienen que ser unos tres o cuatro. Sí, es una inmensa placa de bronce, muy pesada, entonces tienen que ser unos tres o cuatro que andaban por ahí. No tiene, a mí me da la impresión que no son calameños. Hasta podría, me atrevería a decir que no son chilenos, porque un chileno guarda un poco su historia, pues.
1: Correcto. ¿Mm?
0: Para no, para decir, ah, es xenófobo, tiene, no. Pero calameños, no creo que haya un calameño que quiera hacerle daño a nuestra historia. Ojalá los pillen, pues.
1: Gracias.
0: Ya, aquí está Ambra. Te pertenezco.

20:08, 8:22. Te pertenezco. No, este tema se llama Pertenezco, no me creo. El tema lo traía Ambra. Ya. ¿Qué le iba a comentar yo a propósito? Por aquí tenía la información. Pero se lo comento dentro de un ratito más. Porque está esperando Luciano Pereira, Tu Dolor.

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Atención las 20.

0: 20:08 p.m. 22 minutitos nos separan ya de la hora 21. Cisne cuello negro, cisne cuello blanco, lo traía Basilio. Bonito recuerdo para comenzar nuestra cita en este jueves 13 de agosto. Tenemos un saludo de cumpleaños. Un happy birthday to you. In the morning in the Blackboard. Yeah. Es para... Para Marite Lutino, María Teresa Lutino, que hoy está de cumpleaños. Todavía cumple, sí, pues. Cumplió 19 y entra 18. Ya, en este día... ¿Ah? ¿Cómo?
1: Explíqueme eso que no entendí.
0: Cada vez está más joven. Ah, ya. Cumple 19 y entró a 18. Marité, en este día la saludan su esposo Pedro, sus hijos Ernesto, Ana María, Samuel, sus nietos parece que son, Suri, Sofía, Joy, sobrino Samuel, Lucas, el perro, el gato. Así es que está, le están haciendo un cariñito en casa a esta hora, pues, ¿ah? Una tortita, una cosita especial. Está toda la familia reunida. ¿Ah?
1: Un mini cóctel.
0: Claro, un mini cóctel, un ágape. Y está. Lo más importante de todo esto es que se reúne la familia, fíjese, en torno a esto, ¿no? Así que para Marité Lutino, no la conozco. Yo conozco una Marité, está muy lenta. Pero esta Marité no, es otra. Marité Lutino, que lo pase divinamente bien junto a toda la familia. Escriba, mande torta, rosca, ¿qué más?
1: Especialmente eso.
0: Claro, rosca, ya. No, que lo pase bonito. Está toda la familia. Esposos, hijos, sobrino, hermano, primo. Cuñado no me dijeron que había, pero bueno. Está toda la familia, así es que lo pasen divinamente bien. Y me decía Ernesto que le gustaba la música del Chayanne. De la antigua, sí. Así que Daniel eligió un tema de los antiguos. Pues aquí está, como regalo musical, Chayanne.

0: 20:08:44. Ahí estaba el Chayanne, pues, el Chayanne. Estos son de los primeros éxitos que tuvo en nuestro país el Chayanne. Y con este tema musical, toda la familia saluda a Marité Lutino. Su esposo Pedro, sus hijos Ernesto, Ana María, Samuel, Suri, Sofía y Joy, que son los nietos. Los sobrinos Samuel y Lucas. El perro, el gato y el loro.
1: Los tíos de la radio. Usted dijo que tenía 19 yendo para 18.
0: Claro.
1: Nosotros somos tíos entonces en ese caso.
0: Sí, pues ya nosotros pasamos los 40, entonces ya somos tíos ya.
1: Ya, acá callado.
0: Marité Lutino, que lo pase bonito en este su día. Ojalá haya recibido algún regalito. Sí, yo insisto, más que un regalo es el compartir y estar junto en familia. Eso es lo más, uno de los regalos más hermosos que puedan tener hoy por hoy las familias, ¿eh? Porque están todas dispersas, no se juntan nunca. Y acá no, pues está todo el mundo reunido. Que lo pasen divinamente bien.
1: El mejor regalo, cariño en familia.
0: Así es. Sigamos con los recuerdos. Aquí está Rocío Jurado. Le canta a ese hombre.

20:08 p.m. 10 minutitos nos separan ya de las 9. Ahí estaba la Rocío Jurado, la españolísima, ese hombre. Cuando salieron estos temas, era escandaloso, ¿eh? Mi amante amigo, era escandaloso en ese tiempo lo que decía. Supiera lo que dicen ahora. Ya, ahí están los recuerdos en esta nochecita de jueves. Hervé Villain, Caprice et Fini.

0: 20:08:54, 6 minutitos nos separan ya de la hora 21, casi la hora de despedirnos. Oye, estaba mirando lo que usted me mandó, Daniel, las fotos que mandó su amiga de los pueblos del interior. Oiga, preciosos paisajes, ¿ah? De Las Vegas de Turi, el volcán Paniri, el volcán León y el volcán Echado. Oye, el del Paniri parece, ¿sabes qué me hace acordar esta? Así como la pequeña casa en la pradera.
1: Eso.
0: Por esta. Oye, preciosa la foto, ¿no? Preciosa la foto del. ¿Cómo están nevados la cordillera nuestra?
1: Los volcanes de ese lado.
0: Claro, dígale a su amiga que son muy bonitas las fotos. Si tiene más, que mande. Y ahí nos vamos, pues. Dios mediante, nos vamos a reencontrar mañana, como es muy habitual, pasadito de las 7 de la tarde. ¿Qué es en nuestra sintonía? Queda muchísimo más. Don Daniel, despídase.
1: A toda nuestra audiencia, nos escuchamos mañana, va a ser el último día de la semana. Y bueno, recuerden, a cuidarse, los conductores, todos. Manejen con cuidado, por favor.
0: Así es. Y nos vamos con esta bonita canción de José Feliciano, Porque Te Tengo Que Olvidar.

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1: 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Es la hora 21:01.
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0: 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Es la hora 22. 2 minutos.
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0: 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Es la hora 23, un minuto.
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1: Es la hora 02 minutos.
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0: Es la hora 1:32.
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Es la hora 2:01. 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

0: Es la hora 2:32.
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Es la hora 3:03.

0: 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Es la hora 4, un minuto.
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0: 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Es la hora 5 en punto.
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0: Es la hora 5:30 minutos.
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0: Pablito, mi Melisa Bella.
1: Mi Román.
2: Está hermoso.
0: Eso. ¡Hey!

0: 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Es la hora 6:02.
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0: 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Es la hora 7:04.
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Se iba el invierno, volvía el sereno. Brillaban tus ojos de luna y estrellas, mientras una mano rozaba tu piel. Te volvía loca el olor de las flores, la noche brillaba con sus mil colores. Tendida en la yerba, como una que sueña, primero eras niña, te alzaste ya otra.

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0: 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Es la hora 8:01.
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0: Es la hora 8:32.
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0: 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Es la hora 9:02.
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0: Es la hora 9:33.
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0: Es la hora 10:02.
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0: Es la hora 11:03.
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0: Es la hora 11:34 minutos.
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0: Es la hora 12:01.
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0: Es la hora 12:30 minutos.
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1: 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Es la hora 13:04.
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0: Es la hora 13:30 minutos.
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0: 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Es la hora 13:57 minutos.
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1: Hola, ¿qué tal? ¿Cómo les va? Buenas tardes, bienvenidos, bienvenidos a esta nueva edición de En la Línea Deportes. Sí, en vivo y en directo, en este viernes 14 de agosto. Como siempre, con muchas novedades, a esta hora juega el equipo femenino de Cobreloa en Antofagasta. Vamos a estar con aquel reporte, también escuchando la voz del técnico que habló antes justamente de este compromiso. Estaremos con Cobreloa, el primer equipo masculino, que este domingo visita a Unión San Felipe. Se quedó en Santiago, recordemos el plantel, luego de igualar con Magallanes. Y ayer, ¿se acuerda? Íbamos como a cañón y se cortó la energía eléctrica. Hoy día sí, vamos con una interesante nota que tenemos también por el deporte local. Como ve, como siempre, bastante novedades. Ah, y buenas noticias. Usted tiene iPhone, tiene iPad. Buenas noticias para usted. Vamos a la pausa, ya retornamos.
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0: Y comenzamos ya a vivir esta nueva jornada informativa de la línea deportes acá en los estudios de la radio FM7. En vivo y en directo estamos a esta hora, por supuesto, 2:10 minutos en nuestros estudios acá en la FM7. Con muchas novedades que comentar usted, tenemos una buena noticia para nuestros auditores, ya algo le he adelantado a los titulares, antes de hacerle también una invitación y ver cómo está el tema en Antofagasta. Saludo a mi buen amigo, don Mario Escobar Urbina. Mario, ¿cómo le va? Buenas tardes.
1: ¿Cómo te va, Hugo Marambio Miranda? Gusto enorme de saludarte y saludar a toda nuestra querida sintonía.
0: Sí, mientras conectamos acá nuestra señal online, a través de las plataformas de la línea deporte, bueno, estamos en YouTube, no se olvide, estamos en Facebook, estamos en todas partes. ¿Y sabe qué? A partir de hoy, nos habían pedido harto esto. Nos demoramos, harto tiempo nos demoramos, pero las deudas se pagan. Y le puedo contar, si usted tiene iPhone o iPad, que a partir de ahora ya está habilitado la app en la línea.cl, la app en la línea.cl, una nueva app para que la descargue en su iPhone o en su iPad y, bueno, puede escuchar todos los programas de En la Línea Deportes a diario a las 14 horas y, por supuesto, los partidos de Cobreloa. Nos demoramos bastante, pero bueno, cumplimos. Hoy día ya nos llegó la señal. Bueno, todo aquello, todo el link para que descargue la app, que es gratuita, no tiene que pagar ninguno, no se tiene que suscribir, nada. Ya la hemos compartido a través de nuestras distintas redes sociales. Si hay alguien que lo requiera por nuestro WhatsApp, con todo el gusto se lo vamos a entregar. Así que esa es la buena noticia que teníamos, estimado Mario, para que sumemos más auditores a través de Chile y el mundo.
1: Buena noticia, porque permite que mucha gente se conecte, sobre todo cuando no está en casa o cuando anda viajando. Y claro, y los que no viven acá en Calama, que no están en la radio sintonizando, es una tremendamente buena noticia.
0: 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Sí, mañana es 15 de agosto a partir de las 10 de la mañana. Todavía quedan unos cupos para que usted vaya. Si no conoce el estadio, quiere conocer los rincones del Estadio Zorro del Desierto, bueno, mañana a partir de las 10 puede ir. Lo ideal, es que previamente se inscriba. También hemos compartido el link de inscripción. Y bueno, si no alcanza a inscribirse, vaya nomás mañana, pues vayan, ahí lo vamos a esperar con todo el ánimo, con todo el gusto, para que conozca los rincones del Estadio Zorro del Desierto. Oiga, está jugando el equipo femenino de Cobreloa en este instante en Antofagasta. Recordemos que aquí igualaron en la semana pasada. Ya se juega el minuto 8 de la segunda etapa. Malas noticias, sí, para Cobreloa, porque está cayendo por la cuenta mínima. A ver, escuchemos la señal de uno de los medios que está... Entiendo que el medio es el canal del CDA, el que está transmitiendo este partido. Escuchemos qué está pasando en Antofagasta.
2: Claro, lo tuvo nuevamente Deportes Antofagasta. Ya, digamos, dos ataques, claro. Pero lamentablemente no se pudo complementar con respecto a terminar el golpeado ataque.
3: Uy, cómo le hicieron ahí para que evitaran la marca de Paola Araos. Atención, está Patsy Sarria. Se recupera Paola. No, y aquí está jugando nuevamente Deportes Cobreloa. Finalmente Lucía Arena, la que jugaba el balón. El balón lo cae ahora Márquez. Este es Carla, el centro de Carla. Atención, el cabezazo de Muralla Maluenda. Excelente. La pelota la viene recuperando Antofagasta y la vuelve a recuperar Cobreloa. Atención, viene a encarar Lucía Arenas. Viene Arenas, atención, Arenas. Tiene que rechazar Puelles. Lo hace a medias. Sigue Cobreloa, el tiro de María Navarrete. La pelota se fue y va a jugar Deportes Antofagasta desde el arco.
0: Bueno, ahí señales en vivo de uno de los canales que está transmitiendo este duelo. Reiteramos está cayendo, ya se juega la segunda etapa en Antofagasta. Mario, está cayendo el equipo femenino de Cobreloa.
1: Claro, vamos a ver si se recupera y logra empatar para mantener la ilusión, pues. Es la única forma de lograr algo importante.
0: Recordemos que el ganador de esta llave pasa a semifinales y en las semifinales tres de los cuatro equipos pueden ascender a la división de honor. Es ahí la importancia de este partido. Recordemos que la ida se jugó primero acá en Calama, hubo igualdad y ahora se está jugando la revancha. Reitero, por lo menos ya en minuto 10 de la segunda etapa sigue ganando el equipo local a Cobreloa por la cuenta mínima.
1: Bueno, resultado.

0: que se, recordemos, se quedó en la capital del país, así que tranquilidad para aquellos que quieran saber si va a llegar Messi, Mbappé o Cristiano Ronaldo. Ya vamos a ir con las novedades del primer equipo masculino, porque, bueno, como le contaba, tuvimos la oportunidad de conversar con el técnico Mario del primer equipo femenino de Cobreloa, que han hecho un tremendo trabajo, ¿eh? Han hecho un tremendo trabajo y bueno, por algo están disputando este paso a semifinales.
1: Bueno, lo importante es que se está haciendo un trabajo hace ya un tiempo que permita que las chicas de Cobreloa puedan estar en competencia. Y bueno, y están en cuartos, tratando de pasar a semifinales. Quedan algunos minutos, ojalá lo puedan lograr.
0: Sí, a ver, volvamos nuevamente con la señal mientras preparamos ahí la nota que tenemos en nuestra mesa de trabajo.
2: Se abandona, se va Romero, cantado el cambio.
3: Sí, señor.
2: ¿Sabes qué va a hacer, querido conejito? Puelles va a pasar al medio.
3: Claro.
2: Esa es la tónica.
3: Y la Dominic.
2: Y Dominic Luna. De gran partido. Gran partido, querido. Pasa al medio entonces Carol Herrera, la capitana de la sub-19.
3: Y Fuente Alba sube.
2: Sí, Fuente Alba en el lado de Puelles. Y claro. Puelles pasa al medio.
3: Exactamente.
2: Viene Alejandra Hidalgo, va a reventar desde el fondo Yana Geraldo, muy bien lo hace, el balón lo va a capturar Maluenda. Finalmente Estiare Rojas, marcó ahí a Camila Fuentealba, recupera aquí Carolina Rojas, tiene que marcar Puelles, le saca velocidad Carolina Rojas, cuidado Carolina, cuidado con Carolina, el balón para Estiare Rojas, muy bien Carol Herrera, para quitarle la bocha y reventar el balón. Así lo hace, le va cayendo ahora Fuentealba, viene Camila, quiere pasar y así lo hace Camila Fuentealba, es muy buena técnicamente Camila, aquel balón lo tiene Carol Herrera, quería centralizar todo y muy bien le sale porque el balón le cae a Sara Pulesio, este es Pulesio, acá está Sara, se da media vuelta, el balón...
0: Ya, minuto 14 de juego, lo sigue ganando el equipo femenino de Antofagasta. Bueno, vamos con lo prometido porque antes de viajar tuvimos la oportunidad de conversar con el técnico naranja, con Joao Egaña, que bueno, volvió obviamente a hacerse cargo justamente del fútbol femenino de Cobreloa, realizando bueno un trabajo silencioso pero efectivo, y que reitero, hoy día tiene al equipo femenino de Cobreloa disputando el paso a las semifinales. Bueno, sobre lo que está aconteciendo con este partido, reiteramos, ya minuto 15 de la segunda etapa, está cayendo por la cuenta mínima hasta ahora, pero todavía queda mucho partido, mucho paño que todavía disputarse, mucho partido que disputarse. Bueno, escuchemos justamente la palabra de Joao Egaña, que bueno, habló justamente de cómo fue la preparación del equipo, tiene algunas bajas también Cobreloa de cara a este partido. Aún así, bueno, fue con el mejor contingente a enfrentar este compromiso. Escuchemos a Joao Gaña, que bueno, habló primero, bueno, confirmó el lugar donde se está jugando este partido. Esto, señor, el técnico del equipo femenino de Cobreloa.
4: En la cancha 3 del estadio Calvo y Bascuñán de Antofagasta. Y sí, sería súper bueno que contemos con presencia de hinchas, que nos vayan a apoyar, que nos den fuerza para poder superar esta llave que es bastante difícil, pero no imposible.
0: Y están luchando ahí las muchachas, Mario, para sacar adelante el partido, me refiero al equipo femenino de Cobreloa.
1: Están, claro, intentando poder primero empatar y ojalá después lograr el triunfo. Así que quedan, insisto, quedan minutos todavía y mantener la ilusión. Ya anticipó su técnico que era una llave difícil.
0: Minuto 16 de la segunda etapa. ¿Qué más dijo Joao Gaña en la previa de este compromiso que está en pleno desarrollo? El ánimo del grupo, cómo llegan a enfrentar este compromiso, lo seguimos escuchando acá en la línea de deportes.
4: Estamos bastante bien, hemos tenido una buena semana de preparación, pero veo bien al grupo, las chicas están muy motivadas y conscientes de que somos capaces de ir allá a Antofagasta y, y hacer algo importante. Vamos

0: a dar lo mejor de nosotros para poder clasificar a semifinales.
1: Bueno, la ilusión está intacta, están las ganas, así que esperar que en los próximos minutos se pueda producir el resultado esperado.
2: Sigue 1-0, ya se acerca el minuto 20 de la segunda etapa. Pero, yo lo señalábamos, Mario, el equipo femenino de Cobreloa tiene una baja sensible. ¿De quién se trata? Esto confirmó el mismo Joao Gaña.
0: Sí, lamentablemente en el partido de ida acá en Calama, nuestra jugadora Noelia Varas sufrió una dura entrada en su tobillo derecho, muy fuerte la entrada, un planchazo. Entonces estaba con un esguince bastante feo y la perdemos para este partido en Antofagasta. Así que triste por esa situación, pero tranquilo a la vez de que hay más compañeras, somos un plantel y cualquiera está capacitada para ser titular.
1: Bueno, lamentar la baja de la chica. Es una lesión complicada, sobre todo cuando ya hay esguince serio, y esperar que la reemplace le vaya bien, pues.
2: ¿Qué es un esguince, Mario?
1: A ver, el esguince en estricto rigor es un estiramiento serio de la parte ligamentosa que está cercana al hueso. Entonces normalmente es muy dolorosa y complica a veces hasta para caminar, dependiendo del grado que tenga el esguince, porque hay diferentes grados, 1, 2 y 3. Así que no, es una lesión compleja, complicada, porque la inhabilita por lo menos un partido y era un partido clave este con Antofagasta allá. Así que insisto, quedan algunos minutos, esperar que les vaya bien.
2: Sí, está en pleno desarrollo, estamos atentos ahí a ver si hay novedades. Sigue la disputa ya en Antofagasta. Bueno, sobre quién tiene la presión, quizás más Antofagasta que Cobreloa, seguimos escuchando al técnico del equipo femenino naranja, Joao Gaña.
0: Creo que la presión la tiene Antofagasta en este caso, porque a lo largo de todo el campeonato ya fueron superiores, ganaron el grupo, sacaron una diferencia bastante grande en relación a los demás equipos de la zona norte, incluyéndonos a nosotros. Así que de verdad creo que la presión la tiene el local. La tiene el local, nosotros hemos ido de menos a más en todo el año y somos conscientes de que le podemos competir, así como lo hicimos en Calama, que prácticamente tuvimos ahí el triunfo y bueno, por esas cosas del fútbol no se pudo dar. Pero el grupo está bien y bueno, esperemos que esa presión le afecte a Antofagasta.
1: Bueno, el problema es que Antofagasta está ganando todavía. Terminó primera del grupo a bastante distancia y eso obviamente, por eso que el técnico dice que era una llave muy difícil.
2: Sí, no, tiene buen equipo Antofagasta. Siempre ha tenido buenos equipos Antofagasta. Así que, bueno, ahí le está haciendo pelea justamente a Cobreloa, que igual lucha en pos de poder, por lo menos igualar las acciones, pues que lleve, entiendo, no tengo claro el reglamento, entiendo que llevaría inmediatamente a lanzamientos penales para ver qué equipo de la región sigue avanzando en la Liga Femenina de Fútbol. Bueno, ¿qué más dijo Joao Gaña sobre el apoyo que esperan también del hincha de Cobreloa, que sabemos que está en un buen número en Antofagasta? Esto señaló.
0: Sería muy bueno, muy relevante que podamos contar con presencia de hinchas de Cobreloa, que nos vayan a alentar, que nos den fuerza para poder superar esta llave, que como les decía es difícil, pero bueno, hemos trabajado bastante duro y minuciosamente para que mañana podamos lograr un resultado favorable, para poder superar al rival. Y esto es fútbol, así que al final en la cancha vamos a ver qué sucede. Y como le digo, invitar a toda la gente cobreloína que nos brinde apoyo, que ojalá los más fanáticos puedan viajar o bueno, las personas que vivan en Antofagasta puedan estar presentes dándonos apoyo para que podamos sacar la tarea adelante.
1: Claro, son conceptos muy lógicos, esperar que hay, que ojalá haya gente apoyando a Cobreloa en este partido que es muy importante.
2: A ver, volvamos con la señal, ¿qué está pasando en Antofagasta?
3: Conejito Pérez, que no hemos tenido llegadas claras,
4: pero no ha sido el condimento que ha tenido este partido como en el primer tiempo. Llegado, sí, pero no como clara en el primer tiempo, que lamentablemente se han perdido los goles.
3: Balón muy disputado en el medio terreno, atención, está Puelles ganando el balón, ahí está Carol Herrera, el centro de Carol, el rechace es de Lady Vélez, le va a caer aquí a Tiario Rojas enfrentando a Camila Fuente Alba, hay falta, dice el profe, si fue falta, la fue a chocar, la agarró con la mano Tiario, si no era falta, era mano, ¿eh?
4: Claro.
2: Minuto 22 de la segunda etapa, sigue cayendo por la cuenta mínima Cobreloa, que está tratando de revertir justamente la situación allá en Antofagasta. ¿Qué más dijo el técnico Joao Gaña? Lo estamos escuchando acá en la línea.
0: Don Hugo, disculpe.
2: Ya, ahí está. Hasta ahí llega la cuña, por supuesto, con Joao Egaña, técnico del equipo femenino que está cayendo por la cuenta mínima, mi estimado Mario Escobar Urbina.
1: Así es, hasta el minuto un resultado que le favorece a Antofagasta para pasar a semifinales y esperar que en los minutos próximos Cobreloa pueda lograr el empate primero y después ganar el encuentro.
2: Antes de ir a la pausa, escuchemos a nuestros auditores que interactúan a través del WhatsApp de En la Línea. Después de la pausa, entramos con el primer equipo masculino, que recordemos se quedó en Santiago porque este domingo, después del empate con Magallanes, porque este domingo visita Unión San Felipe, un Unión San Felipe que viene a ganar a San Marcos de Arica. ¿Quiénes opinan en el WhatsApp de La Línea? Lo escuchamos.
5: Buenas tardes, amigo La Línea, Miguel de la Hijuela. Saludo ahí a todo el panel. Buen programa. Bendiciones. Bueno, el miércoles un partido complicadísimo. Igual un poquito preocupado por los últimos tres encuentros que no se ha ganado. Si bien los resultados se han dado, Cobreloa ha sabido tener y mantener la punta. Importante es estar siempre puntero, pero preocupado también por no, nueve puntos, tres puntos de nueve. Eso preocupa un poco, pero ahí. Esta semana esperar que el San Felipe nomás se dé las cosas y que puedan ganar para poder mantener, porque Guante juega de local. Si no, yo, pues, así que eso, amigo, La Línea, que tenga buena jornada. Muchas gracias, que tenga buen programa. Bendiciones, Miguel de Cadijuela.
2: Ahí está, Miguel siempre en sintonía. 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La otra sigue vigente, no es que la vamos a dar de baja, pero hay una nueva app donde, bueno, además usted puede ver las noticias, la actualidad y todo aquello. ¿Qué más opina en el WhatsApp de La Línea? Luego habla los jugadores del primer equipo de Cobreloa.
6: Hola, don Hugo, hola, panel, ¿cómo están? Habla Luis de Santiago y anteriormente Los Muelles. No, lo que quería consultarles si ustedes han tenido como alguna información respecto a modificaciones que se puedan ejecutar para este partido con San Felipe, porque claro, básicamente encuentro yo hace mucho tiempo se perdió el mediocampo, está como es una zona como un pasadizo en Cobreloa, ya sea como local o como visita. Y lo otro que quería preguntarle es si saben ustedes por qué razón se quedó Insaurralde en Calama, si fue una razón técnica o si fue porque le dio alguna de sus pataletas. Eso quería saber. Gracias, chau.
2: Ya, voy a ir a la ficha técnica, ¿ya? Voy a ir a la ficha técnica para responderle ahí a nuestro auditor. Esta es la ficha técnica de el partido, la previa del partido con Magallanes. Jugadores lesionados, dice. Jugadores lesionados. Felipe Fritz, reintegro deportivo. Sebastián Zúñiga, cirugía de rodilla. Cristian Insaurralde, lesión articular. Eso es lo que dice el informe, estimado Mario, respecto a lo de Insaurralde.
1: Bueno, ahí queda bastante aclarada la situación. Ahora, ayer tú planteabas que César Bravo te había confidenciado que él había dado la orden para no entregar el pase médico. Me parece un error. Me parece un error porque no incide en absoluto con respecto a los rivales, y los rivales van a averiguar igual la información como la averigua Cobreloa de ellos mismos. No tiene sentido. Era tan buena la información entregada por el doctor que encuentro que es un error que no tiene ningún sentido mayor. ¿Qué ventaja le dará a los rivales el saber qué es lo que tiene un jugador o tiene otro? Si eso ya lo saben de por sí, si no lo averiguan igual. Igual como Cobreloa lo averigua. Entonces, no entendí, me pareció errada la decisión. Creo que es una exageración. Pero bueno, esperar que sea revertida nomás.
2: Último audio, antes de ir a la pausa, al retorno volvemos con las novedades del primer equipo masculino de Cobreloa.
7: Hola, buenas tardes amigos de La Línea, ¿cómo están ustedes? Espero que bien, le habla Gerardo Arao desde Calama. Bueno, la verdad es que yo no sé si ustedes, los medios de comunicación, no solo su radio, sino que son varias las radios que transmiten los partidos de Cobreloa. Le transmiten al entrenador las inquietudes que tenemos nosotros, los socios, los hinchas, no son malos resultados, pero mala actitud, diría yo, de los jugadores principalmente, y mala comunicación entre jugadores y técnicos, porque si nosotros nos preocupamos mucho, veo que el técnico, la verdad, no se preocupa mucho, ¿eh? Eso es muy amable.
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0: Ya, estamos de regreso. 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Oiga, vamos con novedades, parece que hay novedades en Antofagasta, veamos, a ver.
1: Partido que se está poniendo cuesta arriba, cuesta abajo para Antofagasta, lo dominaba, Cobreloa no había llegado y en un error, lo decíamos con Egito, si hay un error, se paga caro.
2: Exactamente, era el triunfo para Antofagasta, el empate para Cobreloa.
1: Y acá, ahora sí se va a calentar todo, ¿ah?
0: Empató Cobreloa Femenino, ¿ah? La tenía complicado, logró igualar y con esto, entiendo, Mario, se van a penales, es lo que indica la señal oficial del CDA.
3: Y Antofagasta, inmediatamente antes del empate de Cobreloa, había tenido una segunda oportunidad de oro. La perdió y ahí está el cuadro de Cobreloa empatando un partido muy difícil.
0: Eso pasa cuando se pierden los goles.
3: Sí, señor.
0: Eso sí, pasa, señor. Cuando se pierden los goles. A ver, vamos a buscar la jugada del gol, a ver si la podemos tener. Está igualando Cobreloa, reiteramos. Está igualando en Antofagasta. ¿Cuándo va en el minuto? Déjeme ver, acercamiento electrónico. Minuto 37 ya de juego. 1-1 está el resultado entre el equipo femenino de Antofagasta, el local. La visita a Cobreloa hace pocos instantes anotó. Ya vamos a verificar fue la autora del gol de la igualdad. 1-1 entonces está con esto. Entiendo que van a penales. Voy a consultarlo bien para no caer en un error. Cuando ataca Cobreloa, cuidado. Y hay gol. Hay gol.
4: ¡Gol! Gol de Cobreloa, y esto está clasificando a las Loínas, y este resultado clasifica a las Loínas. El partido está 2-1, lo anotó de nuevo Arenas, querido Eduardo Pérez.
2: Claro, Arenas nuevamente, todo lo que hizo en el primer tiempo, que no se le dieron las cosas, y ahora sí, sola por el sector lado izquierdo, no tiene nada que hacer Darlene Segura, no estuvo muy segura en esta oportunidad.
1: Quedan 10, algo así.
2: Así que ahí estamos, 2-1 arriba Cobreloa. ¿Cuánto queda? Para 38 minutos, pero el gol fue a los 37, ¿eh? 3 minutos.
1: Balde de agua fría, querido.
2: Totalmente, balde de agua fría, pero vamos a ver, pues, si hay penales o no hay penales.
1: Por el momento lo está ganando Cobreloa, lo está clasificando a las semifinales el conjunto loíno.
0: Ahí está, ¿ves? Con buenas noticias, la chica de arena por 12, Mario, por ahora, faltando todavía bastante tiempo de esta segunda etapa, lo dio vuelta Cobreloa, recordemos que iba cayendo por la cuenta mínima cuando comenzábamos el programa, y mire, lo dio vuelta, 2-1 está ganando con dos goles de las chicareras.
3: Está logrando un tremendo triunfo el cuadro de Cobreloa. Tremendo triunfo de estas chicas, porque estaba perdiendo gran parte del encuentro. Se había perdido un gol cantado Antofagasta, vino la réplica, empató el cuadro naranja y ahora con la misma chica arena va ganando 2-1 en un resultado muy, pero muy bueno.
0: y está golpeando bastante Antofagasta, cayó un poco en la desesperación. Antes de ir con las notas del primer equipo masculino, escuchemos a nuestros auditores que interactúan a través de el WhatsApp de la línea deportes, a quien escuchamos por acá, lo escuchamos.
5: Hola, buenas tardes de la línea, ¿sabes? Hola, Antonio Tavia de aquí de Los Vilos. Sabes que Correla va a ganar el domingo 2-0 y Wander cae, así que vamos a quedar a ¿cuánto? A 5 puntos de Wander, así que hay que tener esa fe nomás, ganadora. No importa, y el Correla aquí de acá, no, hay que tirar para arriba Correla, no. Gracias, de Los Vilos, saludos.
0: Saludo para Los Vilos. Oiga, cuando hay una expulsada en Antofagasta, Mario.
3: Se le complica más el panorama. Y a propósito de lo que está diciendo el auditor, si Cobreloa gana y Wander pierde, quedaría 4 puntos. Sería muy bueno, pero muy bueno.
0: Ya. Oiga, mañana viaja a San Felipe Cobreloa. Van a entrenar allá y se van a quedar en un hotel de esa linda ciudad. Que una vez, mire, yo he estado en muchas partes, pero donde he sentido la máxima calor ha sido en San Felipe, cuando fue cobertura de una pretemporada.
3: El verano es muy, muy caluroso, el Valle de la Aconcagua, muy caluroso.
0: De verdad, y más encima me tuve que venir caminando del complejo deportivo, no es tanto, pero mínimo 3-4 kilómetros hasta más o menos llegar a la ciudad.
3: O sea, bajó hartos kilos.
0: No, yo no necesito bajar kilos.
3: Sudó entonces harto.
0: No necesita bajar kilo.
6: Señores de la línea, vivimos en la cancha, tengan ustedes muy buenas tardes. Les saludo a Alex de Calama, un saludo a don Hugo Marambio Miranda y a don Mario Escobar Urbina. Bueno, y con respecto a Cobreloa, ojalá que el domingo lo gane, ya que no entra en equivocación el señor César Bravo, ya es mucho, ya nada más la raya. Tiene que agradecerle a los equipos de allá que han empatado, porque los van a lograr pasar y ahí va a quedar el César Bravo. Y bueno, mi opinión, que si es que llegamos a llegar a primera, si Dios lo quiere, va a haber que cambiar de DT, porque César Bravo no es como para primera división, así que tendría que dar un paso al costado nomás al señor. Y nosotros, por estos malos resultados, como la dirigencia no hacer capaz de llamarle la atención a César Bravo, son inconformistas, la verdad, las cosas. Bueno, esa es mi humilde opinión, que tenga un muy buen programa. Muchas bendiciones, se despide Alex de Calama.
0: A ver.
3: Yo creo que el inconformista es don Alex.
0: A ver, no entiendo.
3: Yo no entiendo cuál es el nivel que tiene que tener una persona para ser una, técnico de primera división. Si siempre va a depender de los resultados. Si César Bravo llega a subir con Cobreloa, de todas maneras hay que dejarlo, de todas maneras. Para mí ha hecho una muy buena labor durante estos 2 años. Y Cobreloa está puntero. Yo no entiendo cuál es el parámetro. ¿Qué es lo que quieren? ¿Quieren solamente ganar y golear y gustar? No es, pues, imposible. Si los otros equipos también juegan. ¿Cuántas veces hemos dicho lo mismo con respecto a cómo se conformó el equipo? Las circunstancias, en fin. Y ahí está Cobreloa. Me parece tan injusto de repente. Yo entiendo la frustración, yo entiendo la molestia, yo entiendo el enojo. Pero cuando se hace un análisis, el análisis hay que hacerlo de la forma más equilibrada posible.
0: Y lo otro, ¿por qué suerte? ¿Por qué suerte? Ay, que los otros no están ganando. Bueno, pero Cobreloa sí está sumando. Poco, sí. Pero gracias a ese punto, hoy es puntero. También hay que ver la otra parte, muchachos. Y no estamos haciendo una defensa corporativa de César, ni de nadie, ni le estamos haciendo un queque. Vean la otra parte también, que todo el mundo esperamos que Cobreloa mejore, que todo el mundo esperamos que Cobreloa juegue mejor, que todo el mundo espera que Cobreloa le saque mayor cantidad de puntos. ¿Cree que usted, que nosotros no pensamos en eso? Pero este campeonato va a ser apretadísimo. Vea lo de Wander. Busquemos el rival más cercano. ¿Wander de cuándo que no gana? Y jugó en casa también.
3: Claro.
0: Entonces,
3: los últimos 2 partidos los empató.
0: Me parece que hay que poner en su justa medida, Mario, la situación. Ahora pedimos cabeza.
3: Y ojo,
0: ¿se imagina que Cobreloa estuviera en la condición de Ranger?
3: No, sería horrible. Le digo más, Cobreloa hoy está a 5 puntos de los terceros. A 5 puntos. Solamente es Wander el que lo persigue pegadito.
0: que el único que podría amagar y que podría darse, si Cobreloa no suma de a tres y gana Wander, lo va a pasar.
3: Exacto. ¿Ah? Exactamente. Pero el partido hay que jugarlos y hay que enfrentarlos. Entonces yo de pronto creo que se cae vuelvo a insistir, la frustración la entiendo, el enojo lo entiendo, la molestia lo entiendo, o sea, hasta uno mismo la siente, pero de ahí hacer un comentario tan injusto, me parece que ellos tienen derecho a decir lo que quieran, pero tengo también el derecho a decir para mí lo contrario.
0: Minuto 44 de juego.
1: Darling,
0: escuchemos.
1: Está ganando Cobreloa 2-1, lo dio vuelta el conjunto de Joao Gaña. Acá viene Carol Herrera, atención, viene Carol. Qué bueno lo que hizo Carol. Vamos, Carol, el tiro de Carol. Muy bien, Lady Vélez. Está atentísima. Seis agregado, seis más.
0: Se agregan 6 minutos más, se lo está ganando Cobreloa cuando ya se va a cumplir el tiempo reglamentario en Antofagasta. Lo dio vuelta Cobreloa 2-1 con goles de la chica Arenas. Sigamos escuchando a nuestro auditor antes de ir con la siguiente nota. Estamos atentos también al término, a ver cómo le va a las chicas dirigidas por Joao Gaña. ¿Quién opina acá en el WhatsApp de La Línea?
7: Buenas tardes, amigos de La Línea, gusto saludarles, espero que estén bien ustedes. Amigo, Cobreloa está entrenando en Santiago, está en la región de Aconcagua. Está por la región de la Aconcagua, por el lado de San Felipe. Cobreloa está en ese sector o está entrenando en Santiago. ¿Cuándo viaja Cobreloa a la región de Aconcagua? ¿Saben algo, amigos de La Línea? Espero que sí, y espero que Cobreloita nos tape boca y nos mande un tremendo triunfo desde allá de la región de la Aconcagua y pueda despegarse de Wander y vienen partidos de local y poder ratificarlos. Así que eso es, amigo. Un gran saludo. Que tengan un excelente programa y un gran saludo a todos los zorritos de todo el Chile y del mundo.
0: Ya.
7: Que estén bien. Saludos.
0: Saludos. Mañana viaja a Cobreloa a San Felipe y allá va a entrenar. Se quedó en la capital nomás Cobreloa respecto a la última información que manejamos, Mario.
3: Sí, ya lo habías dicho, así que, pero lo importante es que ya está la respuesta para el auditor.
0: Ya, un audio más antes de ir con la siguiente nota. ¿Quién por acá?
8: Hola, amigos en La Línea, muy buenas tardes, aquí desde un lluvioso Osorno, Ale, como siempre, en sintonía, escuchando todas las novedades, lo que acontece con nuestro amado y querido Cobreloa. Primero que nada, brindarle un saludo a ustedes, amigos de La Línea, a Don Hugo, a su panel. Y esperando que a Cobreloa le vaya bien. Bueno, un empate, un puntito ayer, todo suma, aunque todos sean negativos, que está mal, que están jugando mal, pero es que estar arriba no es difícil sostener la punta, pues, así que ahí vamos poco a poco nomás. Y ahora viene San Felipe, así que esperemos que nos vaya muy bien. Pues aquí les cuento, amigo, La Línea, me estoy recuperando de una cirugía que tuve el lunes. Estoy con licencia, así que ahí estamos empezando a caminar de nuevo, de a poquito, así que vamos, de a poquito. Ya, pues, amigo, La Línea, un cordial saludo, que estén muy bien y gracias por informarnos. Pues. Alex Gómez de Osorno, aquí siempre en sintonía.
0: Pronta recuperación para el amigo Alex. Minuto 47 ya de juego, recordemos que se agregaron 6 más, estoy hablando de el duelo entre Cobreloa y Antofagasta. Lo está ganando, lo dio vuelta Cobreloa, está ganando 2-1, faltando algo así como 3 minutos para que finalice oficialmente. Oiga, todo le echa la culpa al técnico antofagastino, que con los cambios se desdibujó el equipo local, que en este momento tiene un tiro de esquina a favor, y lo empata Antofagasta. Un error ahí en de la portera Loína.
9: La vale Contreras, la vale Contreras, hace estallar a toda la cancha 3.
10: Olímpico.
9: ¡Qué golazo! ¡Gol!

0: Marquito Pérez, de infarto el partido, no apto para cardíacos. ¿Quién más que tú, Ale Contreras? La puso.
1: Ya me queda la sensación que es autogola, por lo que estoy viendo, Mario. Bueno, lo iguala cuando no queda nada de partido, lo iguala Antofagasta y con esto entiendo que se van a los penales. Pero bueno, todavía queda fútbol, 2-2 está el resultado en Antofagasta.
2: Partido tremendamente complicado, le ha costado mucho, había dado vuelta el encuentro, quedaban pocos minutos, pero ahí está Antofagasta presionando para lograr un empate que hasta el minuto le está dando la posibilidad de ir a los penales.
1: Así son los clásicos. Vamos con el primer equipo de Cobreloa que se quedó en la capital después de la igualdad con Magallanes. A propósito de este empate, hubo reflexión por parte de Gustavo Gotti y esto señaló.
3: Fue un partido incómodo. Magallanes se paró muy bien, nos llegaba con mucha gente y se partió la cancha, por ende quedábamos muy lejos. Nos tocó ir siempre de atrás, pero lo positivo es eso, que sacamos un punto contra un rival duro que lo dio todo así como lo dimos nosotros y bueno, y al final nos quedamos con esa sensación que capaz que incluso también lo podríamos haber ganado por algún que otro detalle. Pero bueno, un puntito que se suma, no tenemos que limpiar rápido ya que viajamos a San Felipe ahora mismo, nos quedamos acá en Santiago y nos vamos a San Felipe por otro partido.
1: Claro, se quedó en Santiago, reiteramos Cobreloa, recién mañana se va a trasladar hasta San Felipe, va a entrenar en el Valle de la Aconcagua, esperando el duelo de este domingo, por supuesto será transmisión de En la Línea Deporte, Mario.
2: Sí, a propósito de lo que estaba hablando Gustavo Gotti con respecto a que quedaron partidos, cuando pasa eso, hay varias fórmulas de poder saltar esa situación. Es colocando pelotas largas desde atrás o trabajar mucho a través de los laterales. Se trabajó muy bien con el lado de Tapia, no así tanto por el lado de Saavedra. Entonces hay que buscar siempre remediales para cuando se están produciendo esas circunstancias y sobre todo en la marca ser muy claro con respecto a los jugadores que son distintos. Lo dijimos el tema de Jorquera, no lo marcaron, estaba jugando totalmente suelto, hizo lo que quiso y al final complicó mucho el cuadro naranja. Son esas los remediales que hay que buscar pensando en el próximo partido
1: que se juega el domingo, recordemos. Veamos cómo va la cosa en Antofagasta antes de seguir escuchando a Gotti.
0: Atención, el centro de Herrera, Yesenia Arena, Catalina Ríos, que juegue rápido, le dicen. Que juegue rápido, muy bien, Paola Araos, va corriendo Paola, vamos Paola, este es Paola, Araos, le cometen falta nada, dice el árbitro, se deja caer Paola, dice, le va cayendo a Márquez, atención, muy bien Mikkelson, el rechace de Mikkelson, este es de Fuente Alba, Camila, Fuente Alba, el pase para Puelles, esto es bueno para Priscila Hidalgo, atención, se prenden las pumas, este es Priscila, vamos a ver qué hace Priscila, el córner que viene, hay córner, saque lateral, saque de manos, Rower, ingeniería, terminó el partido, nos vamos a los penales, partidazo de infarto, querido.
1: Ya, usted lo escuchó en la transmisión oficial, 2-2 terminó en tiempo reglamentario, lo iba ganando Cobreloa hace dos minutos atrás, lo igual Antofagasta, se van a penales para ver definitivamente qué cuadro de la región va a avanzar a semifinales. A penales se va el equipo femenino de Cobreloa, 2-2 fue el resultado. Volvemos con Gustavo Gotti, estamos en vivo y en directo, por eso estamos en transmisiones ahí distinta. Estamos preocupados también del equipo femenino de Cobreloa. No se puede ganar de local. Siguen en deuda de local. ¿Qué pasa con ese tema?
2: De visita.
1: De visita, de local anda bien, Cobreloa. De visita está la deuda, esto dijo Gotti. Ya vamos a ir con Gotti algo.
2: Se fue Gotti.
1: Ahora sí, Gotti, ¿o no?
3: Sí, eso se entiende. Yo sé que el hincha es exigente y quiere ganar en todos lados. Y nosotros también, obviamente. Nosotros, partidos que entramos pensando en conseguir los tres puntos, en ganar. Pero bueno, se presentan partidos como este. Lo importante es que yo siempre destaco es que el grupo está humilde, está con los pies en la tierra, tiene que saber manejar esta ansiedad y saber que el torneo Es duro, es largo, todavía quedan, a nosotros nos quedan 11 fechas, entonces son muchos puntos en juego. Tenemos que jugar todos los rivales entre sí, así que todavía falta camino por recorrer, pero vamos bien.
2: Yo no sé si la gente entiende lo que dicen los propios jugadores, lo que dice el técnico con respecto a que el grupo sigue compacto, homogéneo, que va superando las situaciones. Y entiende además al hincha. Yo no sé si eso se comprende.
1: Lo han dicho los jugadores.
2: ¿Cuántas veces han dicho lo mismo?
1: Lo ha dicho el técnico también.
2: Por eso lo digo. Yo no sé si eso no se entiende o les da lo mismo. No puede ser todo el resultado. No. Pero sí se ha construido un puntaje importante que mantiene a Cobreloa puntero, guste o no guste. Tú bien lo decías, Hugo. ¿Cómo sería si estuviera en la medianía de la tabla? Ni hablar más abajo.
1: Oiga, agradecemos, ahí nos escriben varios auditores y dice: hola amigo, 10 de 10 por la app para iPhone, excelente. Aldo Olivares nos escribe por acá también, se escucha muy bien por la app al 100 en iPhone. Esa es la idea, pues amigo. No se olvide que mañana hay tour, 10 de la mañana al Estadio Zorro del Desierto, gratuito. 10 de la mañana comienza el tour para que se acerque al principal recinto deportivo. Oiga, gracias a todos, esa es la idea. De darle para que nuestros auditores, obviamente aquellos que tienen iPhone o iPad, puedan escuchar también los programas en vivo y las transmisiones del fútbol. El domingo, estrénelo con el partido Unión San Felipe Cobreloa con el relato de Mauricio Castillo Rifo. Una más con Goti, porque bueno, van por el triunfo. Quieren ir por el triunfo a San Felipe para quizás bajar un poco la angustia, la sensación, la incertidumbre en la hinchada de Cobreloa. Esto dijo Goti.
3: Sí, totalmente. Ahora recuperarse rápido, como te dije recién, no va a haber mucho para entrenar, sino más que recuperar y a la cancha de nuevo. Así que ojalá Dios quiera, de allá podemos llevarnos los 3 puntos para Calama, que después nos tocan dos de local, si no me equivoco.
2: Claro. Muy importante sería poder ganar al cuadro de San Felipe. Es un equipo que Cobreloa tiene la gente, los jugadores como para ganar el encuentro. Ahora, ya hemos dicho hasta el cansancio, los partidos hay que jugarlos. San Felipe viene a lograr un triunfo muy importante como visita frente a San Marcos.
1: Pero nada, tampoco en Manchester, pues, Mario.
2: Pero para nada. Eso es lo que estoy diciendo, es un equipo absolutamente abordable.
1: Por eso le digo.
2: Por eso, vienen de ganar, van a estar entusiasmados, todo lo que quiera, pero San Marcos atacó el 70 o el 75% del tiempo y no pudo lograr el gol nomás. Entonces, por eso que Cobreloa tiene los jugadores y tiene la jerarquía para ganar ese encuentro, pero ellos van a estar en su cancha, vamos a ver cómo se desarrolla el encuentro.
1: Oiga, nos pregunta, ¿y dónde están viendo el partido del fútbol femenino? Por la señal de YouTube. Así que sí, de ahí hemos rescatado el audio. De hecho, va a comenzar la tanda de penales en este preciso momento. Va a comenzar Antofagasta con la tanda de penales, que va a definir al clasificado, o uno de los clasificados a la etapa de semifinales del fútbol femenino. Así que, no, de eso lo tenemos más que claro. Ahí los jueces están hablando con las porteras para decirle que no se adelanten, como siempre ocurre. Vamos a ir a la pausa, una nueva acá en la línea, y luego retornamos con la definición a penales, también con voces de nuestros auditores que siguen interactuando a través de el WhatsApp de la línea de deportes. Pausa, ya volvemos.
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0: Más de 1,000 espectadores tenemos conectados. 1,000 almas viendo este partido. 1,000 almas viendo esta definición. Está para pegarle Priscila. Está Maravilla Hidalgo, la nacida en María Elena.
2: Pierna izquierda.
0: Pierna zurda para Priscila. Va corriendo Priscila. ¡La tapó! ¡La tapó Catalina Ríos! ¡La tapó Catalina Ríos! ¡Lo tapó Catalina Ríos! Y ahora veremos si Darling
2: hace lo mismo para Antofagasta.
0: Va la autora de los dos goles de Cobreloa, va Arenas.
2: Arenas.
0: Lucía. Atención. Priscila, justamente ayer falló en entrenamiento. Va toda la fe en Darling. Se prepara para acariciar ese balón. Arenas.
2: Vamos seguro, a ver qué va a pasar, Darling.
0: Darling contra Arenas. Vamos a ver. Vamos, Darling. Como en Calama. Atención. Va corriendo Arena. ¡Darling! ¡Darling segura! ¡Candado segura! ¡Así es! ¡Qué bien, Darling! Con la cara.
1: Bueno.
0: Con la cara, con todo lo que tuvo.
1: Hemos vuelto para justamente ver la definición a penales, Mario.
6: Que está emocionante.
1: Que está emocionante. Tercer lanzamiento penal por ambos equipos. 2-2 está el resultado. Tuvo la posibilidad en la gran figura del partido de Arena, la jugadora de Cobreloa, de haber puesto en ventaja el equipo minero, pero bueno, lo tapó nomás la portera antofagastina. Sigamos con los penales en Antofagasta.
0: Atención, está Carol Herrera. El silencio,
2: no, el silencio
0: penumbroso,
2: ¿no?
0: El silencio que asusta antes del gol, antes de la atajada. Está Catalina Ríos frente a Carol Herrera. Vamos, Carol. Está Carol. ¡Herrera! ¡Golazo!
2: ¡Golazo!
0: ¡Gol de Carol! ¡Gol de Herrera! Y se viene la capitana Karina Maluenda. Y va Priscila, muy bien.
1: 3-12 lo está ganando Antofagasta. Cuarto penal ya. Ahora viene la capitana Maluenda. De gran experiencia. Vamos a ver cómo le va. Se posiciona frente a la portera de Antofagasta, que ataja penales. Veamos cómo le va a Maluenda en Cobreloa.
0: Lo ataja va a quedar a uno Antofagasta.
6: Claro. Sí, si Morrenda. No sé si Villalobos parece que va a estar. Algo, sí, está, algo tiene instrucciones.
0: Está, está dando instrucciones de cómo lo hace Cata Ríos.
6: Claro.
0: Atención. Atención. Está Karina Baluenda, la capitana. Corrió. Gol. Golazo. Gol.
1: Cuarto penal para ambos equipos. 3-3 está el marcador. Viene el quinto para ambos equipos. Vamos a ver si aquí se desnivela la cosa, Mario Escobar. Está apretada la definición por el equipo que va a seguir con vida a semifinales en el fútbol femenino.
2: Muy, muy apretada la definición. Muy buen empate que sacó Cobreloa de visita y ahora está peleando palmo a palmo la posibilidad mediante los penales de poder pasar a semifinales.
0: Catalina Ríos. Está Paola. Ahí va la capitana. La orden del juez. Le pegó a Araujo. ¡Golazo! ¡Golazo!
6: ¡Golazo!
0: ¡Golazo! Y va Carla Márquez.
1: 4-3 está Antofagasta, último penal para Cobreloa. Vamos a ver si iguala las acciones y después se van a ir 1-1. Tiene la ventaja por ahora el cuadro antofagastino. Un error por cada equipo. Veamos qué pasa, quién va a ser la última ejecutante en Cobreloa.
6: La conoce, le atajó un penal allá en Calama. Vamos a ver ahora qué va a hacer. Dale, insegura, segura, segura. Vamos,
0: atención,
6: vamos, Roberto.
0: Carla Márquez frente a Darlene Segura. El tiro de Márquez. Gol.
6: Golazo.
0: Se la tiró al mismo lado. Gol. Gol de Cobreloa. Se reivindica Carla Márquez, ¿ah?
6: Sí.
0: Tenía que reivindicarse. Sí.
1: Ahí está, igualado los primeros 5 penales. 4-4. Error 1 por parte de cada equipo. Y ahora se van a ir, Mario, 1-1.
2: 1-1. El que se equivoca, pierde.
1: Para la casa.
2: Claro.
1: Volvemos con la señal desde Antofagasta.
0: De las Pumas.
6: ¿Cuál será la indicación y que le dirán el árbitro?
0: Me imagino que la pelota se mantenga en el circo. Atención.
6: Ahí la toca.
0: Atención.
6: Pérez Silbato.
0: Sí. Valle Senia.
6: 3-2.
0: Yesenia le va a pegar. ¡Gol!
6: Gracias.
0: ¡Gol! De Deportes Antofagasta. Yesenia Arenas. Con la experiencia, Yesenia.
1: Y ahora tiene la gran responsabilidad de Cobreloa de igualar las acciones. Recordemos que ya se van 1-1. Mario, está brava la definición en Antofagasta.
2: Muy brava. Han tenido mucho acierto. Las arqueras han atajado una cada una, y el resto han sido goles perfectos, así que a seguir aguantando Cobreloa y vamos a ver qué es lo que pasa en esta definición.
0: Está Alejandra Hidalgo, pierna derecha de Hidalgo. El tiro de Hidalgo.
6: Uy, pensaba que la atacaba.
0: Gol de Cobreloa. Iván Ayeli Maluenda.
1: Y sigue la emoción, sí, sigue la emoción en Antofagasta.
2: 6-6.
1: Sí, está apretada la cosa, Mario. Está apretada.
2: Muy
1: la,
2: apretada.
1: Está
2: muy
1: apretada la cosa. Sigamos con la emoción de los penales.
0: Otra con experiencia. Está Nayeli. 1230 personas tenemos conectadas. Va Nayeli. Maluenda. Atención, va Maluenda, gol, el gol de Antofagasta, Nayeli, casi a Catalina Ríos, querido
6: conejito Pérez. Casi, estuvo muy...
1: Y otra vez la responsabilidad la tiene Cobreloa para igualar las cosas en Antofagasta, Mario.
2: Así es, y seguir bregando, está muy emocionante todo esto.
1: Volvemos a Antofagasta.
0: Influencer. Ahí está Tiare. Frente a Darling Segura, si tapa Darling termina. Si Cobreloa marca, esto sigue. Vamos a ver. Se prepara Cobreloa. El tiro de Tiare, golazo.
2: Golazo.
0: Gol de Cobreloa. Lo hizo Tiare Rojas. Ahora, ¿quién va? ¿Va Darling? ¿Va Darling? Darling. Va la misma Darling. Va segura. Arquera frente a arquera. Esa es Darling segura.
6: Ocho penales ya disparados por Deportes de Antofagasta.
0: Atención, va Darling. Va segura. La tapó Catalina. Tapó Catalina. Tapó Catalina.
1: Y aquí está la gran opción de Cobreloa de avanzar. Así si es. Anota la jugadora, que ahora la van a notificar. Cobreloa avanza a semifinales. Atención, estamos en vivo en directo. Atención, que puede avanzar Cobreloa a semifinales. Equipo femenino. Ojo, ojo. Se puede venir justamente el paso de Cobreloa a semifinales. Escuchemos.
0: Está Mía Lana. Si anota Mía, se acaba todo. Si ataja Darling, seguimos. Atención. Le va a pegar Mía. Atención, le va a pegar Mía. Mía le pegó. Darling.
6: Darling. Darling.
0: Darling. Darling segura. Darling segura.
1: Y ataja la portera de Antofagasta, Mario.
2: Uf, qué terrible. Está la cosa, pero que arde, que
1: estuvo
2: arde.
1: Estuvo ahí.
2: Sí. Se ha equivocado la portera de Antofagasta en el penal. La atajó Catalina Ríos, pero ahora se equivoca la jugadora de Cobreloa. Y sigue empatada la cuenta.
0: Vamos, Camila. Está Fuente Alba, una de las jóvenes. Una que representa al futuro de las Pumas. Va Camila Fuente Alba. Camila frente a Catalina Ríos. Se mueve el balón, por eso.
2: Claro.
0: Por eso.
2: Viento.
0: Hay viento. Ahí está Camila Fuente Alba.

0: Claro, dice aquí Felipe, dice, oiga, así con la cosa, vamos a terminar como a las 5 de la tarde el programa. Pero qué importa. Vamos, Cobreloa, vamos equipo femenino.
1: Va Belis, Lady Belis.
2: Belis.
1: Atención. Si lo mete Cobreloa, gana el conjunto loíno. ¡Darling Segura! ¡Darling Segura!
3: Impresionante.
1: ¡Darling Segura!
0: Lo ataja la portera Puma.
3: Impresionante. Oh, qué tanda de penales, Dios mío.
0: Yo, lo que nos perdimos, ¿eh?
3: Sí, señor. No, pero
0: bien, tremendo. Bien las porteras esta tarde. Muy buen bien. Nivel las porteras.
3: Muy bien.
0: ¿Quién viene de Antofagasta?
1: Pierna zurda.
2: Faltaría uno.
1: Sí. Último penal para Antofagasta. De nuevo. Y si sigue, se repiten las jugadoras.
2: Claro.
1: Está Nayeli Mikkelson. Mikkelson. Esperando la orden del juez, Nayeli Mikkelson. Le va a pegar Nayeli. ¡Gol!
2: ¡Gol! Dejó parada.
0: Y otra vez la responsabilidad. Está infarto el tema de los penales. Otra vez la responsabilidad la tiene Cobreloa para seguir alargando esta definición a penales. Mario, recordemos que en tiempo reglamentario 2-2 terminó el partido.
3: Está obligado a hacer el gol Cobreloa para seguir manteniendo la ilusión. Está muy dura la definición a penales.
0: Y en la portera de Cobreloa, ¿quién va a lanzar? Veamos qué pasa.
1: Tercera vez que Antofagasta tiene la posibilidad en los guantes de Darling. Va Catalina Ríos. Atención, Cobreloa puede estar orgulloso. También Antofagasta. El tiro, Catalina. ¡Ah! ¡Se lo perdió! ¡Y Antofagasta está en las semifinales! ¡Antofagasta está en las semifinales! ¡Las Pumas respondieron! ¡Las Pumas!
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0: Ya, qué lamentable, ¿eh? Una de las figuras del partido ahí atajado penales, todo aquello. La meta de Cobreloa, bueno, la mandó a las nubes. Es Antofagasta quien avanza a Mario Escobar a semifinales.
3: Así es, habíamos

0: dicho que Antofagasta tuvo una excelente primera ronda en la zona norte, ganó lejos el grupo, y Cobreloa empezó de a poco a mejorar y termina haciéndole un gran partido al cuadro de Antofagasta allá en su casa, empatando dos y teniendo en dos oportunidades, en tres oportunidades, la posibilidad de avanzar en penales. No lo logró, para desgracia de las chicas, y al final avanza el cuadro de Antofagasta.
1: ¿Esto es fútbol?
0: Es fútbol, pues.
1: ¿Ves? Claro. Es lo que siempre hablamos, Mario.
0: Claro.
1: Y igual, todos los méritos para estas chicas. No hay nada que refutar, nada.
0: Yo creo
1: por
0: que
1: favor.
0: No hay nada que reprochar.
1: Nada. No toquen a las chicas.
0: No.
1: Calladita, han trabajado en silencio.
0: Y lo puede pasar a cualquier equipo, sí, por favor. Yo creo que hicieron un gran partido. Y estuvieron hasta el final con la posibilidad de
1: pasar. ¿Lo dieron vuelta?
0: Claro, dieron vuelta el encuentro.
1: Oiga, vamos con la novedad de Unión San Felipe. Saludamos a nuestro colega Raúl López. Raúl, ¿cómo le va? Cuéntenos las novedades de San Felipe para recibir este domingo a Cobreloa.
2: ¿Qué tal, amigos de Somos en la Línea de Deportes de Radio FM 794.7 de Calama? Un saludo desde la ciudad de San Felipe para comentarles a ustedes las novedades del conjunto Unión San Felipe de cara a este partido trascendental que se disputará el domingo en el Estadio Municipal frente a Cobreloa. Un conjunto del Ureuní que viene de conseguir 3 puntos de oro, 3 puntos vitales en su última visita al conjunto de San Marcos de Arica con un gol de Luis García. Un equipo que lucha por salir del fondo de la tabla de posiciones y que enfrentará nada más y nada menos que al puntero de la categoría, uno de los equipos más sólidos de este año 2026, como es el caso del conjunto loíno. Para esta oportunidad, Juan José Lubera tiene la duda, Bayro Riveros, quien salió en el duelo pasado frente al conjunto ariqueño con algunos problemas físicos. Es duda la presencia del número 14 de Unión San Felipe para el duelo frente al cuadro loíno. También la baja de Gonzalo Jara, quien aún persiste con algunos problemas lumbares. Se está trabajando, podría estar presente o al menos sumar algunos minutos, estar desde la banca al menos para el duelo frente a Cobreloa. Ignacio Jara, que está en proceso de recuperación de una operación también en la zona lumbar, y lo de Byron Guajardo, que con algún problema muscular también es una de las dudas de cara a este duelo importante, lo decíamos, para un conjunto de Unión San Felipe que busca salir del fondo de la tabla de posiciones. Lo reconocía el propio técnico en el partido pasado frente al conjunto de San Marcos de Arica, la solidez defensiva que tuvo en aquella oportunidad y aprovechar los contragolpes. De hecho, así sale el gol precisamente de Unión San Felipe. Un equipo que en casa le ha costado igualmente. Viene en sus últimas presentaciones consiguiendo al menos empates, enredó en el último duelo frente a Recoleta, por ejemplo, en una igualdad en blanco para el hincha. Lo decía así, bastante aburrido también lo último hecho por el conjunto de Unión San Felipe acá en su casa. Para el día domingo es muy probable que pueda repetir la formación que enfrentó precisamente a San Marcos de Arica allá en el norte, con la duda, como les comentábamos, de la presencia o no de Bayro Riveros. Si es que no alcanza a llegar para este duelo, sería Nicolás Brun quien esté uno de las posibles modificaciones para este partido importante. Lo hacemos frente al puntero y para el cual además se espera una gran presencia de hinchas, sobre todo por la hinchada de Cobreloa que hay en Santiago y en distintas ciudades del país, que se espera también puedan estar presentes en el Estadio Municipal este día domingo, que, ojo, se espera precipitaciones durante todo este fin de semana, no tan intensas, eso sí, pero puede ser una cancha que esté también bastante rápida, bastante jabonosa, y que puede incidir o no, claro, para locales y visitantes en el juego del próximo día domingo. Son las novedades de Unión San Felipe de cara a este duelo importante frente a Cobreloa, y que por supuesto estaremos atentos desde San Felipe también, allá ustedes en Calama.
1: Gracias, Raúl. Raúl López, colega que cubre Unión San Felipe, Mario, entregándonos las novedades del equipo del Uni.
0: O sea, tiene hartas bajas sensibles. Gonzalo Jara, Ignacio Jara, si Byron Riveros no está, es uno de los jugadores más complicados que tiene como delantero. Son bajas importantes. Guajardo. El cuadro de San Felipe ha mejorado mucho en la parte defensiva en las últimas fechas. Y eso le ha permitido por lo menos tener el arco en cero en un par de partidos a lo menos, y Cobreloa se va a enfrentar frente a esa defensa, pero tiene ataque suficiente como para llegar al arco, pero arriba está complicado el cuadro San Felipe, y va a tener que entrar con jugadores alternativos, y obviamente que eso ayudará a una defensa bien plantada como la de Cobreloa para que no pase zozobras.
1: Ya, en Cobreloa, reiteramos, se quedó en Santiago, mañana viaja hasta San Felipe, no tiene lesionado, no tiene resentidos, están todos habilitados, y mañana en la última práctica ahí va a definir César Bravo el once que va a enfrentar a Unión San Felipe el domingo, será transmisión de La Línea. Oiga, ayer estábamos con una interesante nota y se cortó la energía eléctrica. Se cortó la energía eléctrica acá en el sector donde está nuestra radio, y obviamente que el deporte local merece nuestro respeto. Y estaba hablando el director, uno de los directores del equipo Quimal, que va a participar en un torneo este fin de semana, esto nos contaba.
3: Este año se está haciendo nuevamente este campeonato que, como les comentaba, el año pasado obtuvimos el segundo lugar. Mano a mano, se llama handball mano a mano el campeonato, que se realiza en Antofagasta, y nosotros hicimos un pedido excepcional a los organizadores y pedimos si podíamos hacer alguna fecha aquí en Calama, y lo logramos afortunadamente.
1: Mire, qué buena gracia esa.
0: Harta gracia, un handball.
1: ¿Le gusta el handball, Mario?
0: No me llena absolutamente el gusto, pero lo veo jugar cuando es de alto nivel.
1: Bueno, sobre el fixture, esto nos contó Juan Cortés.
3: El fixture es desde las 10 de la mañana, el primer partido es Quimal versus Universidad Antofagasta. A las 12 horas es Afides, que es un equipo que lleva mucho tiempo haciendo handball en Antofagasta, versus handball Iquique. A las 15 horas el tercer partido Afides versus UA, o sea Universidad de Antofagasta, y a las 17 horas handball Iquique versus Quimal. Esos serían los cuatro partidos en una primera instancia. Estamos viendo si UCN, Universidad Católica del Norte, viene, y ahí se agregarían dos partidos más.
1: Bueno, equipo, ¿eh? Van a participar.
0: Entretenido. Qué bueno que se... Mientras más manifestaciones deportivas, mejores.
1: Ya, ¿y cuándo se inicia el torneo? Esto confirmó Juan Cortés.
3: Esto, conmigo les digo, comienza a las 10 de la mañana en el Colegio Chuquicamata. Las entradas son gratuitas. Y lo que más nos interesa a nosotros como organización es que este deporte se masifique y podamos lograr también que la gente conozca y sepa que se está practicando el deporte handball y empiece a acercarse a nosotros como para empezar a formar a jóvenes que por desconocimiento muchas veces no hace este tipo de deporte. Y como les digo, con la gente que contamos actualmente son con... profesionales que jugaron handball cuando estando en el colegio, y son pocos los alumnos que están haciendo handball en los colegios.
1: Mañana se hace esta competencia, la cuarta fecha de la Liga Mano del Desierto, así se llama, que llega a Calama y que se va a disputar ahí en la cancha del colegio Chuquicamata. Ojo, todos los partidos con transmisión a través de los canales oficiales del colegio Chuquicamata. Por último, ¿sí? ¿Iba a apuntar algo más?
0: No.
1: Ah, ya no. Por último, bueno, hizo una invitación a toda la comunidad para que asista a este evento Juan Cortés.
3: Invitamos a la comunidad entera, a los profesores que quieran ir a ver cómo es un partido de handball adulto, que es bastante entretenido, así que hacemos la invitación para que vayan, como les digo, este sábado 15 desde las 10 de la mañana en adelante. Así que agradecemos a Don Hugo y en la línea de deporte por darnos este espacio para poder difundir este deporte que es muy, muy bonito y poco practicado en nuestra zona.
1: Y siempre vamos a tener esa intención, Juan, para difundir el handball y cualquier otro deporte.
0: Muy bien, pues. Es un deporte rápido, se juega en cancha chica. Normalmente se hacen muchos goles, pero producto de la velocidad que adquiere el balón, que es un balón pequeño. Y es entretenido cuando se juega bien.
1: 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Hay varios amigos nos han escrito, dice, oiga, se escucha impecable. Y lo otro, no se olvide, mañana 10 de la mañana, tour gratuito al Estadio Zorro del Desierto. Inscríbase y si no se alcanza a inscribir, mañana los esperamos a las 10 de la mañana en el frontis del Estadio Zorro del Desierto. Tour gratuito, más o menos dura 2 horas, así que ya lo sabe, para que vaya en familia, con los amigos, con las visitas, con todo. Ahora sí, nos despedimos, nos reencontramos el domingo. San Felipe, Cobreloa, al estilo de La Línea. Gran fin de semana para usted. Chao.

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1: Es la hora 15:33.
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0: 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Es la hora 16, un minuto.
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0: Es la hora 16:33.
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0: Es la hora 17, 2 minutos.
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0: Es la hora 17:32 minutos.
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0: Es la hora 18:01.
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0: Es la hora 18:31 minutos.
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0: 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Es la hora 18:51.
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0: 19:04, 7:04, ¿cómo está? Buenas noches. Bienvenidos a nuestra cita, la última de esta segunda semana de este octavo mes, edición de viernes 14 de agosto de este año 2026. Saludamos de inmediato a nuestros vecinos en el puerto de Tocopilla, 101.7 la frecuencia modulada, 94.7 en la zona. Para usted que nos escucha en nuestra aplicación o en nuestra página web, ¿cómo es eso? Sí, pues tenemos una página web, se escucha la radio. Y tenemos una aplicación que usted la puede bajar tanto en Android como en Apple Store de iPhone. Ahí sale un logo amarillo, dice FM7, usted la baja y es más fácil en vez de estar buscando la página. Ahí no fue buscar, ¿le parece? Saludos cordiales para la gran minería del cobre y los pueblos del interior. Para usted que va o viene de turno en esta noche de viernes, para usted que está en casita ya preparando un fin de semana para descansar, hay otras cositas para revisar durante este fin de semana. Está interesante. Le cuento de inmediato la temperatura que tenemos en este instante en la ciudad, 17 grados. Humedad relativa del aire de un 41% y la presión milimétrica es de 1026.1 hectopascales y los vientos vienen del oeste-noroeste con 34 kilómetros a la hora. No creo que sea tanto, fíjese, hay poco viento. No es tanto, otras veces 20 y se siente, pero bueno. En la sala de sonido nos acompaña don Daniel Galiardo, don Daniel. ¿Cómo está usted? Buenas noches.
1: Bien, acá estamos, ¿y usted?
0: Sí. Listos y dispuestos ya para iniciar nuestra cita, la última de esta semana.
1: Exactamente. Preparando también para el día domingo que hay partido.
0: Así es. Y hay altas actividades de la Virgen de Urcupiña este fin de semana, ¿no? Ajá. ¿Qué más? Bueno, ya vamos a ir revisando las actividades que se van a realizar este fin de semana en la ciudad, para usted que no sale, pero descansa. En este viernes 14. Comenzamos a revisar noticias y canciones.

19 horas 7 de la tarde y 12 minutos 7 con 12. Comenzamos a revisar titulares del panorama local. Prisión preventiva para ex director de Sisitem por malversación de caudales públicos y administración desleal. Rubén Rojo Maturana habría realizado más de 300 transferencias a su cuenta personal entre el 2022 y el 2025, en una suma de al menos 729 millones de pesos, detalla la Fiscalía de Antofagasta. Atención, hasta 15 milímetros de lluvia. Michelle Adam anticipa intenso evento para la próxima semana en Antofagasta. La meteoróloga proyectó precipitaciones entre el lunes y martes, con mayor intensidad durante la segunda jornada. Continúa el cierre de rutas y pasos fronterizos en el NOA por sistema frontal. 138 camiones permanecen detenidos en San Pedro de Atacama a la espera de la reapertura del paso Jama e Itocajón. Sujetos fueron captados por cámara intentando entrar a robar a casas en Calama. Cuidado. A solo dos semanas para la fiesta, preocupación en Aiquín ante socavón ubicado detrás de la iglesia. Fin a los terremotos gigantes. Ramadas de Calama, escuche con atención. Ramada de Calama solo tendrán venta de alcohol acompañado de comida. O sea, si usted va a comer, podría tomarse un terremoto u otra cosa, ¿eh? Ponen fin a seis años de demora. Operativo urológico reduce lista de espera infantil en Calama. Ramadas 2026 ya tienen fecha y recinto confirmado en Antofagasta. Bueno, aquí en Calama se hacen en la finca San Juan. Cámara Chilena de la Construcción fortalece agenda de trabajo con la Seremía de Minería para impulsar a proveedores locales. Recupera motocicleta robada durante fiscalización vehicular en Calama. ¿Cómo eso? ¿Durante la fiscalización se la robaron? Ya vamos a ver. Titulares que alguno de ellos vamos a desglosar durante nuestra nochecita, luego Panorama Nacional.

19 horas con 18 minutos, ahí está. En el panorama nacional, ¿qué es la alianza contra el narcoterrorismo promovida por Estados Unidos y la postura de Chile sobre su participación? Tiene su génesis en el escudo de las Américas. Kast realiza almuerzo de despedida para Ducó en La Moneda. Mandatario reunió a exministra

De las normas inentendibles a las que aludió Kast, las reglas por uso de auto fiscal que vienen desde 1974. Ha habido varios casos que han afectado a autoridades. Continúa búsqueda de concejala, de ex concejala en Graneros. PDI estableció cronología tras detectarla por última vez en Ñuñoa. Tae Luisa fue vista por última vez el pasado 5 de agosto. Mas y senador Núñez se vuelven a enfrentar. Ministro lo llama a no hacer tanto show. No es una buena noticia. Salmoneros lamentan fallo del Tribunal Constitucional y Gobierno evalúa alternativas para el sector. Medida buscaba ordenar concesiones y facilitar inversiones. Ranking ubica a Chile entre los 25 países con mayores capacidades nacionales de ciberseguridad. Fue atacada por 3 pastores alemanes. Adulta mayor muere en el Ñuble. Son propiedad de unos familiares de la víctima a las cuales visitaba. Presidente de TVN, ¿considera Chile que una televisión pública sigue siendo un bien necesario? Titulares que, algunos de ellos vamos a desglosar durante nuestra nochecita. Luego, panorama internacional.

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0: 19:07 p.m. 25 minutitos nos separan ya de la hora 20. Ahí estaba Mijares, ¿era? ¿Quién era?
1: Axel Fernández.
0: Alex Fernández. Pídeme. Así se llama esa canción. Oiga, fíjese que sigue temblando. Bueno, en el mundo. Fíjese que un potente sismo de magnitud 7,7 sacudió la madrugada del sábado al este de Indonesia, informa el Servicio Geológico de Estados Unidos. El epicentro del terremoto, que se produjo a las 5:58 hora local, a poca profundidad frente a la isla de Flores, se encuentra a 68 kilómetros de la ciudad de Ende, en la provincia de Nusa Tenggara Oriental. Fue seguido por réplicas en la misma zona con magnitud de 5.6 y 5.9. A principios de julio, un sismo de magnitud 6.2 golpeó a esta isla sin causar víctimas ni daños importantes. Pero recordemos que en el 2018 murieron 2.200 personas en Palú, una ciudad de 400.000 habitantes. Fuerte, ¿eh? 7,7. Pero como está tan lejos, así como que, en Indonesia. O sea, mientras más cerca, como que le damos más importancia, pero... Por ejemplo, lo que pasó... Porque ya nos olvidamos de Venezuela, de los dos terremotos que tuvo seguido. Estamos con el terremoto de Colombia. Tenemos memoria corta, ¿eh? Aquí está Vicentico, no te apartes de mí.

19 horas 7 de la tarde con 40 minutos, 20 minutitos nos separan de la hora 20, hora redondita. Y esta noticia es importante, pues Codelco anunció este viernes una serie de cambios en su equipo ejecutivo en el marco de la nueva etapa que inició la compañía con la llegada de Jorge Gómez a la presidencia ejecutiva. A través de un hecho esencial enviado a la Comisión para el Mercado Financiero, la minera estatal informó modificaciones tanto en vicepresidencias corporativas como en las gerencias generales de algunas de sus principales divisiones. Según explica la compañía por medio de un comunicado, el objetivo es conformar un equipo que combine la experiencia de actuales ejecutivos de Codelco con profesionales provenientes de otras operaciones y empresas de la industria minera. Nuestro objetivo es fortalecer la seguridad como valor fundamental de nuestra gestión, estabilizar las operaciones de la compañía y ejecutar con rigurosidad la estrategia que nos permita recuperar los resultados de Codelco, señaló Gómez, quien asumió como presidente ejecutivo de Codelco el pasado 13 de julio. Entre las principales modificaciones, Lindor Quiroga Bugueño asumirá como vicepresidente de Operaciones Norte. Francisco Carvajal Palacios asumirá la vicepresidencia de Operaciones Centro Sur. Mario Quiñones, ingeniero civil en Minas, estará a cargo de la vicepresidencia de Recursos Mineros. Leonardo Biagini asumirá como vicepresidente de Estrategia y Control de Gestión. Y Pablo Vilarino llegará a la estatal como vicepresidente de Asuntos Corporativos y Sustentabilidad. En las divisiones también va a haber cambio. Ricardo Weishaupt, parece que se pronuncia, Weishaupt, asumirá como gerente general de la división Chuquicamata. En ventanas, Claudio Flores. Tomás Gleisner Rivas, gerente general interino de la división Ministro Ales. Esos son los cambios más importantes que va a tener Codelco en estas vicepresidencias y cuatro gerencias generales para tratar de recuperar terreno perdido. Hash, quédate conmigo.

0: 19:07 p.m, 14 minutitos nos separan ya de la hora 20. Oígale, tú, Alexis Sánchez tuvo un recibimiento de superestrella. Recordemos que fichó por el Montreal en la MLS. Y hoy llegó a la ciudad canadiense y tuvo un recibimiento de superestrella. Una multitud fue a esperarlo al aeropuerto, se veía mucha gente con la camiseta de la selección chilena, querían una foto, un autógrafo, grabar el momento. El ex Arsenal y Barcelona avanzó a paso lento, rodeado de guardias. Déjenlo pasar, decía un hombre. La cuenta oficial del Montreal capturó en video la frenética llegada del goleador histórico de La Roja y escribió: menuda bienvenida le han dado a Alexis Sánchez. El delantero logró subirse a la camioneta negra que lo llevó hasta el ayuntamiento de Montreal. Allá lo esperaba la alcaldesa de la ciudad, Soraya Martínez, canadiense de origen chileno. Y en ese lugar el formado en Cobreloa firmó el contrato con su nuevo equipo, también firmó el libro de oro de la ciudad. Ya más tranquilo se dio el tiempo para los autógrafos, las fotos, también lanzó una camiseta como regalo para los fanáticos. Qué bien, me alegro por Alexis Sánchez, fíjese, ¿eh? Le ha ido bien. Independiente ahora ya son 39 años, me parece, ¿no? O 37, 39. Pero lo recibieron bien. Allá ese campeonato es más o menos, ¿no? Por lo tanto, yo creo que va a sobresalir. Así es que, bien, pues, por nuestro Alexis Sánchez.
1: Una pregunta.
0: Pregúntenos, hoy día son gratis.
1: ¿Usted no me había dicho que era para un equipo norteamericano?
0: Sí, pues.
1: Pero es Montreal en Canadá, ¿no?
0: Pero que participa en el MLS, el campeonato.
1: Pero está fichando por un equipo canadiense que juega en la Liga Norteamericana.
0: Exacto. Correcto.
1: Cambian las cosas.
0: Correcto. ¿Le quedó claro?
1: Clarísimo.
0: Ya. Vamos a la música, pa. Déjate caer, dicen los tres.

0: 19:07 p.m. 8 minutitos nos separan de las 8. 8 para las 8. Sí, señor. 8 para las 8. Y me quedó dando vuelta lo que me preguntó usted, Daniela.
1: Oiga, ¿y el club ese Montreal de dónde?
0: Yo dije, a lo mejor. Así que busqué la información, pues. El club de fútbol Montreal, o simplemente CF Montreal, es un club de fútbol de Canadá, de la ciudad de Montreal, en Quebec. Fue fundado en el año 2010, es jovencito este, por la familia Saputo, como Impact de Montreal, y juega en la conferencia este de la Major League desde la temporada 2012. El 2010, la MLS, principal competición futbolística de Estados Unidos y Canadá, ¿ve? Ahí estaban los dos. Le otorgó una franquicia de expansión a partir de la temporada 2012 y además se clasificó por primera vez a la postemporada de la MLS el 2013. Ahí estaba, me asaltó una pequeña duda con la pregunta que usted me hizo, así que está clarito.
2: Claro, como yo le dije, un equipo canadiense que juega en la Liga Norteamericana.
0: Claro, entonces dije, ¿será? O a lo mejor se llama Montreal un club de Estados Unidos.
2: No.
0: Ahí estaba la información. ¿Clarito? Clarito. Luis Miguel, bravo, amor, bravo.

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